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La mejor música electrónica en 99 House. Bienvenidos, yo soy Mario Gal. Como siempre, en la conducción y también mixando en vivo 60 minutos con las mejores músicas, con los tracks que suenan en los principales boliches, en los festivales, en fin, todos los lanzamientos en esta programación. 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Iniciamos con el DJ chileno Paul Arcán. La canción se titula Vórtice. Bienvenidos.

Roman Hope, Kaelum. En el bloque escuchábamos a Spacer, The Olink, Paul Arcane, Vórtice. Muy buenos tracks en el arranque de una edición más de 99 House. 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Música de Yoto, Something Good con Good Time. 99 House, lo mejor de la música electrónica. 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

0: Disco Samba. En este super bloque, Pupas Nas, T. James Hype, Work. Sí, vería Pupas Nas, T. junto a James Hype. Ahí está. Work, At Night, Nari, Yoto, Good Time.
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0: Aaron Sevilla,
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0: Pump Up the Jam. Nueva versión de este clásico de Technotronic. 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

Music, Vintage Culture. El top DJ brasileño haciendo parte del programa. En el bloque, Sistema para Disco, The Street. También Broken Hill con Roland Clark, What the Fuck. Pump Up the Jam, nueva versión del clásico de Technotronic, junto a Aaron Sevilla. Por ahí también Cenav Tips. www.educacionfm.com.pi. 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Dead Mouse, nueva versión de este clásico ya de la música electrónica. Not Exactly.

Llegamos al final de una edición más de 99 House. Gracias a todos por la sintonía. La hemos pasado muy bien en 60 minutos que se fueron volando. En el bloque, canciones de Deadmau5, Vintage Culture, James Hype, en fin, grandes nombres de la música electrónica en este programa. Yo soy Mario Gal, como siempre, en la conducción y también mixando en vivo. Sigan escuchando la radio de música número uno de Ciudad del Este, la 99.7. Nos vamos con el italiano Benny Benassi, una versión de California Dreaming. Hasta la próxima.

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0: Así debe ser, será el título de este tema de David Santi Esteban. Con esta canción te digo muy buenos días. ¿Cómo amaneciste el día de hoy? Espero que más que bien, que a esta hora de la mañana te encuentres al pie del cañón para enfrentar otro día de la mejor manera, con la mejor actitud. Pasaron 20 minutos de la hora 6 en la República del Paraguay. Viernes, que para muchos por fin viernes. Que sea un gran día para ti. Que todo te salga muy pero muy bien. 17 grados la actual temperatura, humedad del 96%, caen algunas gotitas. Que indica meteorología para hoy, fresco, cielo mayormente nublado, vientos del sur, luego variables, lluvia dispersas, luego mejorando. Máximo de tan solo 20 grados para hoy. Así que si estás por casa todavía, no salgas desabrigado, desabrigada. Una camperita medio tiempo sería lo ideal, ¿no? Que indica meteorología para mañana sábado, un fin de semana por lo menos con solcito, ¿eh? Fresco a cálido, cielo mayormente nublado, vientos variables, luego del sur, lluvias dispersas. Mínima de 14 y máxima de 24 grados. Para el domingo, fresco a cálido, cielo mayormente nublado, vientos del sur, lluvias dispersas, luego mejorando. Mínima de 14 y máxima de 21.
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0: Tu radio sale al mundo a través de www.educacionfm.com.py. Redes sociales, estamos como @educacionfm997 en Facebook, Instagram, X, TikTok. Hoy tenemos el bloque deportivo a cargo de Jorge Martínez en una presentación de Sol Tintas. Así que atentos al bloque deportivo un poco más adelante. Invitados también en el programa. Todas las informaciones que necesitas saber del ámbito local, nacional e internacional. Y un sorteo express. Te decíamos ayer que si no pasaban a buscar sus premios, los ganadores del especial aniversario de la radio y de la amistad, íbamos a volver a sortear. Algunos por lo menos vamos a sortear hoy. Un kit de alimentos primicia. Te cuento que es un paquete que tiene de todo, ¿eh? De todo un poco, que te van a venir muy bien. Alimentos primicia. Y también vamos a sortear un obsequio de Sarini Accesorios. Y un obsequio de Shopping China Importados. Tres regalitos vamos a sortear hoy, pero ¿cómo podés hacer para participar del sorteo? Hoy viernes, de repente, sería bueno entrar con algunos chistecitos, pero de esos cortitos y divertidos. Nada grosero, por favor, ¿eh? O algo así como, de repente, ¿qué le dijo el pez a otro pez? ¿Qué te parece a vos que le dice un pez al otro pez? Nada. ¿Cuál es el animal que anda con una pata? Bueno, no sé, tirame vos. ¿O cuál te parece que es la fruta más divertida? Bueno, comencemos con algo así, ¿sí? Te tiro la idea y vos vas a fluir. Y te anoto para el sorteo y puedas ganarte alguno de estos fabulosos premios. Chistecitos cortos y divertidos hoy, aguardo nota de audio, ¿sí? Porque todo vale, no vale leerte porque de repente puede que yo no tenga mucha gracia al leerlo. Entonces me encantaría que envíes nota de audio, ¿sí?
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0: 0973-994-505 habilitado.
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0: Sí, ya estoy recibiendo por acá algunos que ya se están animando, parece.
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0: En un ratito les leo y también les voy a estar escuchando los que quieran formar parte del sorteo. Con los chistes cortos, tiene que ser vía nota de audio. Vamos con Diego Torres, tratar de estar mejor. Bienvenidos.

0: ¿Cómo estás? Yo siempre te escuché todas las mañanas. Yo también quiero participar en el sorteo. Chao. Estoy para irme a la escuela. Mi nombre es Sandy Gabriela y mi número es 572.
1: Buen día, Marina. Tengo un excelente chiste para todos. ¿Qué le dice una taza a otra taza? ¿Qué estás haciendo? Quiero participar en el sorteo Fío Sosa 180.
2: Hola, Marina del Mar. Hoy estoy desayunando huevos y por favor, pásame la canción de Waka Waka.

0: Mis tres últimos 785. María Jaquet.
1: Hola, Marina del Mar. ¿Sabes lo que hace una abeja en un gimnasio? Zumba.
2: Quisimos estar de nuevo en este lugar.
3: No sabes lo que me estoy riendo por acá, me encanta. Son espectaculares. Les quedó muy bien, es súper bien. Ya tengo varios nombres por acá.
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3: Y más mensajitos que me dicen: buen día, Marina. ¿Por qué la escoba es feliz todos los días? Porque va riendo. Que tengas un excelente día. No, pero no vale, Lorena, tenés que enviarme vos. Sí, de repente yo les leo y no tiene mucha gracia. Lorena, terminación de cédula 400. Bueno, ya le anoté por acá a Fabi, Sandy Ocampos, se reporta Lauri, buen día Marina, excelente día. Martina, que como siempre está con toda la energía, le quedó bien el chistecito, ¿eh? Bueno, por acá también Candy me dice arriba, me tienen que pasar el nombre, ¿sí? Y les voy anotando.
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3: 0973-994-505. Compartinos tu chistecito hoy. Un chiste cortito. Bien divertido y te anotamos para el sorteo.
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3: El dólar en la compra se encuentra 5.900 guaraníes y en la venta 5.960. El real en la compra 1.100 y en la venta 1.160. Peso argentino en la compra 3.8, en la venta 4. El euro 6.850 guaraníes en la compra y en la venta 7.200. Relación dólar real, compra 5.15 y en la venta 5.35.
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0: Buen día, Marina. Excelente programa, como siempre. Te escuchamos aquí en Punto Farma. Me gustaría participar del sorteo también. Te salta una adivinanza. ¿Qué le dijo un techo a otro techo? Techo de menos. mi último número de cédula es 047. Soy Carol. Gracias. Chao, chao.
1: Buen día, Marina. Tengo uno, tengo uno. ¿Qué le dice un jaguar a otro jaguar? How are you? Fabi González 999.

0: Buen día, Marina, ¿cómo estás? Bendecido día para todos. Y bueno, voy a intentar contar un chiste de cacique. No sé si me va a salir bien. Un cacique vino de su pueblo, acá en Ciudad del Este, para comprar para su teléfono. Y cuando eso había salido recién los teléfonos con cámara para sacar fotos. Y un mesitero le ofreció ese teléfono. Y le dijo el cachique, no sé nada por estarla con cámara, le dice. Me gente se ve como vea, le dijo. Amba, Erico cachique, anda y botarla con cámara, cuando y pa' cueste, y por ahí, sube. No, porque a mucha hija anda y por la gomería, le dice. 956 es mi número, la terminación de mi cédula, 956.
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0: imaginaba. ¿Dónde se va a ir la rana cuando sale del jardín? Al preescolar. Soy Belén 051.
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2: Uy, pero muy buenos días. ¿Qué tal, Marina del Mar? Con la mejor programación dosis diaria. Un placer de vuelta a estar en contacto. Voy a contarme un chiste también. Casi que guapo la para de unión. Le dice a un amigo, achase algo a Iñaje. Para, llega al colectivo, le para y se entra debajo del colectivo. Se baja el guarda con todo y le dice, casi que más, oye, es un DL, le dice, achase micro bikini. bendiciones, Marina, mi terminación de cédula 722. Feliz viernes.

0: Son espectaculares contando chistes, me encanta. Muchísimo ya me estoy riendo. Está uno más bueno que el otro. Bueno, gracias, gracias a todos los que van formando parte de esta linda mañana de hoy viernes. Viernes 7 de agosto de este año 2026. Como decía Lorena, lo importante es amanecer sonriendo. Me encanta, sí mismo, esa es la actitud. Quisimos hacer algo diferente hoy por ser viernes. Y ya que tenemos varios premios que no se han retirado de nuestros especiales de la semana pasada, entonces hoy quisimos hacer algo, una temática diferente para alegrarnos la mañana. Chistes cortitos, bien divertidos, aguardo a través del 0973-994-505. Pero tiene que ser vía nota de audio, ¿sí? Ya le anoté a Carol Bilbao. Le anoté también a Roberto. Anotadísima Sandy Ocampos. También María Jaquet. Fío Sosa. También a Fabi. A Luis Ocampos. Y también acá terminación 847. Me tenés que enviar tu apellido y tres últimos números de cédula. Hoy continúa la Feria de Salud en el Colegio Gimnasio del Saber. En el polideportivo de Ogratias. Así que aguardamos a los padres a que puedan venir a acompañar esto tan importante, el proceso de estudio de sus hijos. Va a arrancar a las 7:30 puntualmente. Y esta noche la gran inauguración del intercolegial AIEPAP. Invitación a toda la comunidad educativa, a los padres y los alumnos que son los grandes protagonistas de esta fiesta deportiva. 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Qué gusto es poder acompañarte de la mejor manera a través de Radio Educación 99.7 de tu dial. Y aguardo tu comunicación. Quiero saber qué tal estás, cómo amaneciste el día de hoy. Si tenés un chiste cortito que compartir con nosotros. Bueno, me preguntaron cuál es la fruta más divertida, les dije, pero no les respondí. Bueno, si alguien sabe, me la dice, ¿sí? Espectacular. Estamos para divertirnos juntos en esta mañana de hoy viernes. ¿Cuál es la fruta más divertida? Tu respuesta a través del WhatsApp 73994-505.
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0: Agradezco a Rubén Darío Fernández del diario digital Vea Paraguay. Ya me pasó por acá la tapa, así que la comparto. Los principales títulos de la tapa del diario digital Vea Paraguay. El virus silencioso que puede derivar en cáncer, que es el VPH y por qué la vacuna es clave. Día de gobierno llega hoy a Puerto Irala. Invitación que también te estábamos comentando en estos días, que te hace el gobernador de Alto Paraná. Nuncio apostólico presente en el inicio del novenario a la patrona de Hernandarias. Bueno, y son los principales títulos del diario digital Vea Paraguay. Bueno, y te comparto más tapas en esta mañana de hoy viernes. ¿Qué trae La Nación? MEF apuesta a transformar la estabilidad en crecimiento. El título arriba se apuntará al aumento de la inversión y el empleo. Fiscalía, caso María Fernanda, penas de hasta 10 años para acusado. Alianza de Catedral y Farmacenter, un hito farmacéutico, 500 sucursales. En multitudinario acto, Camilo apunta a transformar Asunción. Candidato de lista 1 levanta el telón de su campaña. Posición, la APF le da su respaldo a Infantino y a gestión de la FIFA. Adendas, quirófanos del IPS, surgen dudas sobre la imputación. En la ANR, sondeo perfil a una arrolladora victoria de Cartes. Son los títulos de la tapa del diario La Nación. ¿Qué dice ABC Color? Libertad ambulatoria para ex titular de IPS. Fiscalía solicita anular fallo y nuevo juicio para Boydanich. Titular cartista de Seprelat fue absuelto en caso Messer. Se prioriza un comedor nuevo mientras aula está en ruina en Presidente Casado, o en Puerto Casado. Puerto Casado es la palabra. En medio año, deuda pública de Paraguay aumentó 1.498 millones de dólares. Vecinos afectados por el barrio Bueno no son recibidos por el intendente Bello. Diputado impulsa ley para blindar los fondos públicos. Argumenta necesidad de evitar crisis como las del pasado. Son los títulos de la tapa del diario ABC Color. 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

0: buen día Marina, buen día. Buen día Marina, buen día a todos. ¿Sabes por qué los peces no tienen Facebook? Porque no les gustan las redes. Feliz día para todos, Daniela Amarilla, 954.
1: Buen día Marina, ¿cómo estás? Acá estamos escuchando su programación en respuesta a la adivinanza. La fruta más divertida es la naranja. 351, mi terminación, Amalia.
2: Buenos días Marina, ¿qué tal? ¿Cómo estás? La fruta más divertida es la naranja, porque es la que más se ríe. Ja, ja, ja, ja, ja.
3: Hola Marina, te tengo un chiste. ¿Qué le dice un pez a otro pez? Nada. Soy Melissa Riveros.

Con las mejores canciones, la mejor compañía y toda la buena onda que la audiencia nos va transmitiendo. Los que ya están de pie a esta hora, se van moviendo, llegando a la escuela de sus hijos o a su lugar de trabajo, o van saliendo de casa, comparten con nosotros su buena onda, su buena vibra, esa linda energía en este viernes. Todas las mañanas te escuchamos. Espectacular tu programa, dice Amalia Solís. Qué gusto, Amalia. Bueno, y muchos se están divirtiendo por acá. Y es la idea, que disfrutemos juntos de esta mañana, compartiendo chistecitos cortitos. Ya tengo los nombres anotados por acá, quienes han enviado audios, compartieron con nosotros los chistes, respondieron correctamente a la preguntita que hice: ¿cuál es la fruta más divertida? La naranja, ja, ja, ja, ja. No, yo soy malísima para los chistes. A ustedes les queda súper bien, ¿eh? Bueno, compartí otros chistes que tengas. Hasta las 9 estamos con este programa. La idea es divertirnos, pasarla bien y puedas ganarte premios. Tenemos un obsequio del Shopping China Importados, un obsequio de Sarín y accesorios y un kit de alimentos Primicia. Belén Cantero 051. Ya te anoto por acá. Enviaba su chiste también. Ya está anotada Lorena, Melissa, Cintia, Amalia, Daniel, Roberto, Carlos. También está María, Fío, Fabi, Luis Ocampo, Carol.

0: Bueno, solo no le puedo anotar es a Martín y Martina, porque son nuestros oyentes a la distancia, desde Misiones Argentina. Anotadísima también Sandy Ocampos, 572. Bueno, y aguardo más audios. Lauri, 515 también. Anotada, tenés que pasarme tu apellido, Lauri. 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

0: días, tía Marina. Espero que estés bien. Acá tengo un chiste para vos. ¿Qué es lo que le molesta a un electricista? Que su esposa se llama Luz y que sus hijos le siguen la corriente. Quiero participar del sorteo. Mi terminación de cédula es 831. Muchas gracias.
1: Buenos días, tía Marina. Te paso un chiste. ¿Tiene el libro sobre el cansancio? Sí, pero están todos agotados. Alana soy y quiero participar del sorteo. Mi terminación de cédula es 129.
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Hola Marina, soy Luca, mi terminación de cédula es 735. Quiero participar del sorteo. ¿Y cuál es la fruta más paciente? La pera, porque es...

0: ¡Qué gusto! La estamos pasando súper bien. Mucha participación, audiencia arriba a esta hora de la mañana, ¿eh? Sintonía total. Gracias a Lucas Ugasti. Terminación de cédula me falta, mami. Gracias a Judith Jiménez que me pasa los datos. Los niños participando, me encanta. También ya escuchábamos a Lana.
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0: También ya le anoté por acá a Belén. Le anoté a Laura Román.
1: Estoy bien.
0: Anotadísima Amalia Solís.
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0: Bueno, envía tu audio vos también. Me dice Martín desde Misiones Argentina. Gracias, Marina, tenés mucho carisma, la gente te sigue. Eso es algo muy súper valioso, no se puede comprar. Éxitos a tu programa, dice de chistes. Exitoso tu programa de chistes. ¿Verdad que sí? Da gusto hacer así el programa. Hacemos un sorteo express. Le decimos a la audiencia cuál es la temática. Y la audiencia se prende a sí mismo.
1: Todo el color.
0: La audiencia fiel de este programa, de esta emisora.
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0: Bueno, y hoy hemos optado por que compartan chistecitos cortos. Chistes así bien cortos y divertidos.
1: No.
0: Y ya me hicieron el día.
1: Y me gusta el
0: mucho, ya me reí, ¿eh? Y me voy a seguir riendo porque esto va hasta las 9. Así que no paremos con esto, ¿eh? Bueno, le anoto a Lucas Ugasti 735. Gracias, Judith. Tengas un gran día productivo, bendecido. 15 grados actualmente de temperatura. Te mencionaba 18. Imagínate vos que bajó 3 graditos. 15 actualmente. Humedad del 94%. La máxima para hoy, 20 grados, lo que indica meteorología. ¿Qué le dijo un mosquito a un grupo de niños? ¿Cuál te parece que es la respuesta? ¿Qué le dijo un mosquito a un grupo de niños? Bueno, a ver si la sabes y me respondes. Si no, compartime el chiste que tengas a mano. La tapa del diario ADN dice: Camilo, somos el cambio que la ciudad de Asunción necesita. Multitud de más de 20.000 personas en lanzamiento de la lista 1. Brites queda con libertad ambulatoria en caso IPS. Es otro de los títulos. Yeroa Porá amplía acceso a la vivienda con más opciones. MOPC mejora caminos para 7.500 vecinos de Alto Paraná. Son los títulos de la tapa del diario ADN. ¿Qué dice la tapa de Agencia de Información Paraguaya? Rally del Paraguay impulsa integración y cooperación regional en una nueva edición. Coordinación con Argentina para facilitar el tránsito durante la competencia. Contarán con 2.500 efectivos para la seguridad. Confirmaron, ¿eh? Reactivan Consejo Asesor Agrario en preparación para el Niño, el fenómeno del Niño. Conatel comunicó adjudicación de su segunda licitación de licencias en el espectro 5G. Fuerzas Armadas desplegarán 2.500 efectivos para reforzar la seguridad en la competencia de rally. Salud Pública amplía protección de vacuna contra el VPH. Son los títulos de Agencia de Información Paraguaya. Y trae la tapa del diario Extra, los 11 que bien bailan, más famosos confirmados por Telefuturo. Arranca la competencia más movida de la TV paraguaya. Así se hizo el ADN para confirmar al hijo de Stroessner.
1: Sé que tu amor fue tan
0: y hay que leer página número 3.
1: Perdone.
0: Sanpedranos en guerra por bandos rivales. Uno pelea por Rusia, otro por Ucrania, dice en la página número 9. Motoca casi muere enredado por cables. Qué peligro realmente, ¿eh? Se puede leer en la página número 4. Son los títulos de la tapa del diario Extra en la edición de hoy.

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0: Ya está. Buen día, Marina. ¿Cómo se despiden los químicos? Ha sido un placer. Mi número de cédula 543. Elizabeth Páez.
1: ¿Cuál es, Marina? ¿Cuál es la flor más limpia? La Florentina.

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La mejor compañía, sin dudas, la tenés a través de esta emisora Radio Educación. 99.7 del dial. Y este programa llamado Dosis Diaria. Bueno, están todos encantados hoy con la temática. El compartir chistes cortitos. Hoy me hicieron el día. Y muchos están diciendo por acá lo mismo, ¿eh? Buenísimo el programa, Marina, felicitaciones. Me dice Roberto, siempre te escucho, manejo, no puedo escribir ni audios, pero hoy sí. Y compartió un chiste, Roberto, ¿eh? Me divertí bastante. Bendiciones, feliz viernes, dice. También se reporta por acá Gustavo, buen día Marina, al fin viernes. Puede ser el tema, mírenla, de Ciro y los persas. ¿Tenés un chiste corto, Gustavo, para compartir con nosotros? Aguardo, a ver qué tal te sale. ¿Qué le dijo un mosquito a un grupo de niños? Bueno, nadie sabe la respuesta. La respuesta es... No aplaudan que todavía no es mi cumpleaños. Te dije que soy mala para los chistes. Bueno, compartime vos algunos chistes cortitos que tengas. Ya hemos respondido a la pregunta ¿cuál es la fruta más divertida? La naranja, me dijeron. ¿Qué le dice un pez a otro pez? Nada. Bueno, pero todo con mucho más gracia, como lo han compartido varios oyentes. Así que aguardo tu chiste cortito si querés ganarte premios. Hoy sorteamos un obsequio de Sarini Accesorios. Un obsequio de el Shopping China Importados. Y tenemos un kit de alimentos Primicia. Para que sea un viernes diferente, un viernes divertido. Así mismo, esa es la idea.

0: 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Buen día, Marina. ¿Cuál es el baile favorito del tomate? No, pero tenés que enviarme audio. No, yo soy malísima para leerlo. No tiene gracia, tenés que enviarlo vos. A ver, vamos a escucharle por acá. Lizy Maldonado me pasó el audio. Alexei quiere ser parte de esta temática, dice. Escuchamos a Alexei, buen día.
1: Hola tía, buen día, soy Alexei. O sea, te voy a decir una cosita.
0: Sí.
1: ¿Qué le dijo un ratón a una ametralladora?
0: A ver, ¿qué le dijo?
1: Ratatatatatatatatata. Chao tía, te quiero mucho.
0: Buenísimo, no, mejor imposible. Bueno, y la mami Lizy pide escuchar el tema Sing de Travis. Buen fin de semana para todos. Muchas gracias a vos, Lizy, Alexei, impecable. Gilda Peralta, envía audio, por favor, Bueno, tengo más tapas por acá, vamos compartiendo. Mientras los que se animan a enviar audios para formar parte del sorteo, lo van haciendo, no me dejen sola en esto. Bueno, ¿qué trae la tapa del diario Crónica? Dice, la culpa no es de la mujer. Esto dijo Pamela Rodríguez. Hizo caminata en bikini robándose piropos, bocinazos a tutiplén. Ella aclara que no es su culpa, sino del hombre, que no sabe controlar la mirada, dice ella. Bueno, pero me parece que no es la forma de ir a hacer caminata con tanga o con corpiño, no sé. Obviamente que uno va a mirar. Lo que no puede hacer es tocar. Ahí estamos hablando de una cosa totalmente diferente, ¿eh? Se mira, pero no se toca, es la cuestión. Joven buscada terminó de la peor manera, terrible, terrible. Este caso de esta joven desaparecida, desde el 31 de julio, esta joven de 14 años, adolescente de 14 años, y bueno, fue encontrada muerta y descuartizada, decía la última información. Bueno, terrible, ¿eh? Creíamos que podíamos ser campeones de la Libertadores. Hay que leer en la página número 21. Hoy el bloque deportivo, en un ratito, a cargo de Jorge Martínez, en una presentación de Sol Tintas. Fili Sola, sobreseído gracias a Chicana, nunca fue juzgado, dice en la página número 8. Se hizo lanzamiento Ofi de Camilo Pérez rumbo a las municipales. Y son los títulos de la tapa del diario Crónica en la edición de hoy. ¿Qué dice la tapa del diario? 5 días, propone ley para transparentar los costos de emblemas privados. Compañías frigoríficas proponen operación compartida. Son los títulos de la tapa del diario 5 días en la edición de hoy. Otra de las tapas que tengo lista por acá. ¿Qué dice la tapa del diario La Tribuna? El gobierno coordina prevención ante amenaza climática del Niño. Al grito de Somos el Cambio, Camilo Pérez arrancó con su campaña. Encuentro FinTech reunió a sectores de tecnología y finanzas de más de 20 países. Economía, plan de gas del Chaco y la energía nuclear, las vías para responder a la mayor demanda. Son los títulos de la tapa del diario La Tribuna.

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1: Buenos días, Marina, el saludo cordial para vos y también para todos los oyentes de Radio Educación. Es un gusto, como siempre, poder compartir un bloque deportivo más aquí en Dosis Diaria. Damos inicio al bloque deportivo de hoy, el segundo de la semana, con la información del fútbol paraguayo. En la jornada de hoy viernes arranca la cuarta fecha del torneo clausura con un partido. Será el que jugarán Rubio Ñu y Recoleta a las 18:30 en la Arboleda, estadio del Club Rubio Ñu. Los grandes de nuestro fútbol tendrán acción mañana a partir de las 4 de la tarde. Ameliano recibe a Cerro Porteño en la ciudad de Villeta y 2 de mayo reciben Pedro Juan Caballero a Olimpia. Este será el compromiso de fondo a las 18:30. La fecha proseguirá el domingo con otros dos partidos. A las 4 de la tarde, San Lorenzo versus Luqueño en la ciudad universitaria, mientras que a las 18:30, Nacional Guaraní en el Arsenio Erico. Lunes se cierra la fecha con el partido entre Libertad y Trinidense en la huerta del Club Libertad a partir de las 18:30. Vale remarcar que Trinidense es el puntero del campeonato en estas primeras tres fechas. Hizo 9 puntos de 9 posibles, una campaña del conjunto dirigido por José Arrúa. Así está el panorama en la previa de la fecha 4 del torneo más importante de nuestro fútbol. Y a partir del martes de la próxima semana ya arrancan los octavos de final de la Copa Libertadores y la Copa Sudamericana. En Copa Libertadores el representante paraguayo es Cerro Porteño, que jugará el miércoles frente a Palmeiras de Brasil. Por su parte, Recoleta por Copa Sudamericana el martes nada más y nada menos que de visitante ante Boca Juniors en Buenos Aires. Y Olimpia el jueves de visitante también ante el Vasco da Gama en Río de Janeiro. Este último cotejo también correspondiente a la Copa Sudamericana. Ya la próxima semana entraremos en detalles referentes a estos partidos de ida de las diferentes competencias continentales. Y volviendo otra vez al fútbol paraguayo, pero ahora para hablar de la segunda división, la división intermedia, que tiene como protagonista a un paranaense en la pelea por el ascenso. Les hablo de General Caballero de Juan León Mallorquín, que sueña con volver a primera división. Recordemos que el conjunto mallorquino es el actual campeón de la Copa Paraguay, está actualmente en la segunda posición y en los puestos por ello de ascenso de esta competencia de segunda categoría, buscando su retorno a primera. Tras 17 fechas disputadas, el conjunto de Carendí suma 33 puntos, como les dije, en la segunda posición. Puntero está el 12 de junio de Villalles con 37, y tercero está también el conjunto chaqueño de Benjamín Acebal con 32. Justamente a este último General Caballero supo derrotar en la última fecha, en la 17, por 2-0, jugando de local en Juan León Mallorquín. Y ahora en la fecha 18, que corresponde a la tercera fecha de la segunda rueda, el conjunto paranaense jugará este lunes 10 de agosto de visitante en Villaliza ante Tembetari. La división intermedia es un torneo de 30 fechas, con lo que comienza la segunda rueda, como les dije, y hasta el mes de octubre, ¿no?, para este torneo, que clasificará a dos equipos a primera división para la próxima temporada 2027. Y otro equipo que quiere volver a la división intermedia y comenzar de vuelta el proceso con el sueño de volver a primera división es 3 de febrero, que actualmente está en la división del Nacional B, en la tercera categoría del fútbol paraguayo. Actualmente el elenco esteño se encuentra disputando la segunda fase de la competencia, buscando el ascenso, como les dije, a la categoría intermedia. Y en compañía de otros equipos paranaenses como el Guaraní de Mingaguazú, Ciudad Nueva y el RI Tres Corrales, que también siguen en competencias buscando el ascenso. Por la segunda fecha de la segunda fase, los equipos paranaenses consiguieron resultados dispares. Por ejemplo, el 3 de febrero empató 0-0 de local ante el Quinceno de Itapé. El pasado domingo, Guaraní de Mingaguazú le ganó 2-0 a la Unión de Pilar. Ciudad Nueva venció 1-0 a Pastoreo. Y RI Tres Corrales cayó de visitante ante Guaraní de Fran por 3-2. Para la siguiente fecha, este fin de semana, los equipos paranaenses tienen estos partidos. Se van a enfrentar entre sí RI Tres Corrales del barrio Santa Ana contra el Guaraní de Mingaguazú. Ciudad Nueva viaja hasta Itapé para enfrentar a Quinceno, y 3 de febrero va hasta Pilar para enfrentarse al Deportivo Unión. Esta segunda fase de la competencia está compuesta por 8 equipos, por ende 14 fechas, 7 partidos de ida, 7 partidos de vuelta. Los mejores 4 de esta tabla clasifican a las semifinales y los 2 mejores después clasifican obviamente a la final. El torneo otorga un cupo y medio para la división intermedia del próximo año. Para cerrar la información, rápidamente pasamos la tabla en la previa justamente de esta tercera fecha del torneo. Guaraní de Fran es el puntero con 6 puntos, se le siguen Quinceno, 3 de febrero y Ciudad Nueva con 4. Ahí están los primeros 4 clasificados si es que hoy terminase toda la competencia. Guaraní de Mingo Guazú está quinto con 3, le sigue en el sexto puesto el elenco de Santa Ana, R y Tres Corrales con 1 punto. Más atrás están sin punto alguno Pastoreo y Deportivo Unión. Luego de este repaso por el fútbol del interior, también si se quiere que merecía un espacio aquí en Dosis Diaria, cerramos nuestro bloque deportivo de hoy. Para Dosis Diaria, Radio Educación, 99.7 FM, informó Jorge Martínez.
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0: 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Y estamos con un sorteo express hoy, te lo decía más temprano. Si compartís un chiste con nosotros, cortito, así bien divertido, nada grosero, te anoto para el sorteo. Y tengo una lista larga de nombres que antes de cerrar la edición de hoy voy a dar los nombres de los ganadores y ganadoras. En total vamos a tener 3. 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Bueno, y qué gusto hoy recibir a representantes de la Federación Paranaense de Básquetbol. Vienen para invitar al Campeonato Nacional de Básquet. Como sede tenemos Ciudad del Este. Esta va a ser una gran fiesta deportiva, así que los detalles con ellos. ¿Cómo estamos? Buenos días.
1: Buen día, ¿qué tal? ¿Cómo están todos, a toda la audiencia?
0: Súper bien, me das tu nombre, por favor, y también se presentan los estudiantes.
1: Mi nombre es Fernando Domínguez, soy el coordinador general de selecciones y técnico del equipo masculino de la Federación Paranaense.
0: Un gusto recibirlos.
2: Buenas, mi nombre es Fiorella Jiménez, soy capitana de las chicas.
0: Y también...
3: Muy buenos días a todos, yo soy Fabricio Bordón, el capitán de la sub-17 masculino.
0: Buenísimo, felicitaciones para ustedes, están haciendo camino dentro del básquetbol. Y bueno, se viene este campeonato, ¿cuándo va a ser? ¿Dónde va a ser? Y también para que la audiencia se entere si es la primera vez que se realiza este campeonato.
1: Realmente se va a volver a realizar en Ciudad del Este después de 9 años.
0: No te puedo creer.
1: Unos años, después de muchos años, ¿verdad? Porque se realiza realmente en todo, a nivel país. Y bueno, nos tocó la oportunidad, se dio esta oportunidad de poder hacer acá nuevamente y bueno, estamos muy contentos y aprovecho el espacio, también aprovecho también para agradecerte, con los chicos estamos muy contentos y bueno, el campeonato nacional se va a realizar del 23 al 30 de agosto en el Colegio Británico, en el Polideportivo del Colegio Británico se va a jugar el campeonato. Y bueno, aprovechar la ocasión para invitarle a todos, a todas las personas, a todos los amantes del deporte, familiares, atletas, niños, jóvenes que son amantes del deporte que puedan ir a apoyar nuestra selección en este campeonato nacional.
0: Espectacular, es un evento importantísimo el que se va a dar después de 9 años entonces aquí en Ciudad del Este. Entonces hay que ser buenos anfitriones, ¿no es cierto, chicos?
2: Así mismo.
3: Así mismo.
2: Nos sentimos muy contentos de representar a nuestra federación. En cada año representamos, porque cada año es una categoría diferente. Este año ya somos U17, nos sentimos muy contentos. Venimos trabajando hace varios meses y nos sentimos muy capaces de llegar hasta el final y invitarle a todos que vengan a alentarnos.
0: Así mismo, necesitan hinchada. ¿Sería la categoría sub-17 nomás o hay otras?
3: Solo sub-17.
0: Solo sub-17, muy bien. Bueno, y están ya los equipos definidos. ¿Cuántos son los que van a participar en total?
1: Sí, va a haber 12 federaciones del interior del país, ¿verdad? Uh-huh. Y un representante de la capital, que es el último campeón del campeonato metropolitano. Y bueno, ¿verdad? Entonces, todos los departamentos van a tener representantes. También va a participar el presidente Franco Hernandarias. Y bueno, ¿verdad? Estamos hablando de más o menos 240, 250 jugadores, atletas.
0: Uf,
1: que van
0: muchísimo.
1: A estar 40 personas de cuerpo técnico en compañía, más periodistas que todo el país. Tiene un alcance de, a ver, el campeonato nacional tiene un alcance de 60-70% de la población de Ciudad del Este y el país.
0: Qué maravilla.
1: Sí.
0: Hay que estar preparados para esa ocasión. ¿Y ustedes cómo se están justamente preparando para esas fechas? Voy a escuchar al joven también. ¿Y cómo se sienten ustedes como jugadores? ¿Son los protagonistas?
3: Sí, nos sentimos muy, muy alegres también por esto, que vamos a ser locales, vamos a jugar en casa.
0: Uh-huh.
3: No estamos preparando a full. Ya somos una camada que nos conocemos hace mucho. Ya jugamos muchos nacionales juntos, ¿verdad? Y eso nos hace más que un simple equipo, ¿verdad? Nos hace familia, ya nos conocemos todos y eso nos hace aún más fuertes otra vez para poder llegar a nuestra meta.
0: ¿Se sienten listos ya?
3: Sí, ya nos sentimos listos y estamos esperando el momento.
0: Espectacular, sentimiento encontrado, me imagino, ¿eh? Mucha emoción, ansiedad, bueno, alegría principalmente. Y la familia de ustedes que son esa base fundamental para que ustedes puedan sentirse tranquilos para esas fechas, ¿no?
3: Sí, yo vengo de una familia que es basquetera, luego toda
0: ¿en serio?
3: Mi familia jugó al básquet.
0: Qué lindo, entonces ya venís más o menos motivado entonces desde la sangre, ¿verdad?
3: Sí.
0: Bueno, ¿y tu caso a la señorita?
2: Yo, la verdad, me siento muy orgullosa. No compartimos mucho con las chicas porque son de otros clubes. Pero en lo que va del tiempo, nos estamos llevando muy bien, nos entendemos muy bien. Y eso es lo que más importante para un equipo, porque el básquet es un deporte colectivo, tenés que entenderte. Y nos sentimos muy orgullosas, la verdad. Estamos muy preparadas y listas para dar todo de nosotras.
0: Espectacular. Ustedes ya vienen compitiendo ya hace tiempo.
2: Sí, hace tiempo. En años anteriores jugamos diferentes categorías. Y eso, nos sentimos muy, muy felices y muy orgullosos.
0: ¿Ellos ya participaron a nivel internacional, profe?
1: Sí, ya varios torneos. Nosotros jugamos la Copa Mercosur, que solemos jugar en Brasil, fin de año.
0: Uh-huh.
1: Y bueno, esta camada de jugadores, 60% son de los clubes donde yo trabajo. Entonces competimos nosotros y bueno, base internacional tienen muchísimo. En el último campeonato salimos tercer puesto en ambas categorías.
0: Buenísimo.
1: Es un nivel muy bueno. Eso quiere decir que hacemos buen trabajo y que también tenemos buen nivel y buen ritmo competitivo. Y a nivel selección, todos los chicos, a nivel selección te digo porque la selección es un conjunto de individualidades, ¿verdad? Entonces, no es solamente seleccionar a los mejores, sino que al final es el trabajo en equipo que hacen que esto fluya. Y los chicos que hoy tienen 17 ya juegan juntos de los 13 años. Entonces, eso también hace que haya una cohesión muy buena entre todos. Y bueno, y la idea es llegar con posibilidad y mucha fe en el último día.
0: Exactamente, experiencia tienen, sí. Talento les sobra, entonces ahora es poner mano a la obra en este campeonato nacional y demostrar todo dentro de la cancha, ¿no? Sería femenino y masculino, profe.
1: Sí, así mismo, ambas categorías.
0: Uh-huh. Bueno, ¿qué le quieren decir a la audiencia? Va a ser del 23 al 30 de agosto. Se va a cobrar ya la entrada en forma anticipada. Ustedes están coordinando con autoridades también para recibir apoyo. ¿Cómo vienen trabajando?
2: Estamos buscando el apoyo de todas aquellas personas, en empresas. Cada granito de arena suma, nos sirve mucho. Y también a toda nuestra querida ciudad que venga a alentarnos. Nosotros nos vamos a sentir muy orgullosos. Nos gusta mucho la hinchada. Jugamos mejor así. Y nada, que nos apoyen. Vamos a dar todo de nosotros.
0: Nos vamos a sentir tipo mundial, ¿verdad, profe?
1: Claro, ¿eh? Así mismo.
0: Estamos todavía arrastrando esto, parece. Entonces estamos con la euforia. Bueno, ¿y qué te gustaría decirle? El joven que está al lado, la señorita, el nombre de usted, o sea, que no me quedó.
3: Fabricio
0: y
2: Fiorella Jiménez.
0: Fiorella y Fabricio, este medio parecido, ¿no? Bueno, ¿qué te gustaría decirle a los jóvenes de tu edad, a toda la audiencia?
3: Así como dijo mi compañera, que vengan a alentarnos, que para nosotros es súper importante jugar con hinchada, con barra brava, es muy especial para nosotros. Nos da esa fuerza para poder ganar. Y le pedimos que vengan a apoyarnos, ¿verdad? Que también cada granito de arena va a sumar para poder llegar a nuestra meta y poder dejar el trofeo acá en casa.
0: Así mismo, digno representante de Alto Paraná, porque se vienen de dónde, decime exactamente, profe, ¿vienen desde Asunción? ¿De dónde son los que van a venir?
1: Sí, son 12 federaciones, Caguazú, Oviedo, Concepción, Pilar, Colonias Unidas, Encarnación, Villa
0: Rica. ¿De casi todo el país?
1: Sí, casi todo el país. Mira, son 12 federaciones, así como te dije, y también la capital representante es la capital. Uh-huh. Entonces, va a estar repleto realmente en los 8 días de competencia. Y aprovecho también el momento, así como estabas diciendo recién y dijeron los chicos, abrimos las puertas a los empresarios, a todas las personas que quieran pasarnos la mano con su apoyo. Pueden comunicarse en las redes sociales de la federación.
0: ¿Cómo están?
1: Como Federación Paranaense de Básquetbol.
0: Así mismo.
1: Sí, así mismo. Uh-huh. Entonces, se pueden acercar. También agradecer al presidente Julio Garay y a toda su comisión directiva por el gran trabajo que están haciendo. También aprovecho la oportunidad y la posibilidad de agradecer al Colegio Británico por cedernos las instalaciones para jugar de local en su polideportivo. Y bueno, también solicitar a las autoridades y a los empresarios nuevamente que puedan abrir sus brazos y recibir a nosotros, ¿verdad? Como patrocinadores oficiales, y que puedan darnos una gran mano para este gran evento del Campeonato Nacional.
0: Sin duda que es un evento deportivo que va a atraer a mucha gente de todas partes. Entonces tenemos que prever todo lo que se refiere a seguridad, instalaciones de hoteles. Esto va a traer mucho dinerito también,
1: sí,
0: de paso,
1: sí,
0: profe.
1: Sí, por cierto, claro, en la hotelería, en la gastronomía, uh-huh, en el turismo en sí, ¿verdad? Porque realmente en conversaciones con técnicos, dirigentes de otras federaciones, siempre quieren venir a Ciudad del Este. Y bueno, voy a aprovechar para ello, va a ser una mini vacaciones también, ¿verdad? Por lo menos los fines de semana. Bien, aprovechar también algo. Quiero agradecerle al secretario de Deportes, Francisco Alcorta, de la Municipalidad de Ciudad del Este, por cedernos la estructura de los tableros y por el apoyo que siempre me brinda a mí y a la Federación Paranaense.
0: Un número de teléfono que quieran facilitar para los que quieran comunicarse con usted, en este caso, para la entrada o para apoyarlos como auspicio, ¿no?
1: También la semana que viene va a empezar a ver los bonos o las promociones de las entradas. Unas promos que va a ser para la entrada de los 5 días de competencia, porque los últimos 3 son finales. 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
0: Reiteralo, por favor.
1: 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Es del presidente Julio Garay.
0: ¿Cómo estamos o cómo lo ve usted al apoyo al básquetbol? Porque siempre se habla de que más tiene apoyo en el deporte, el fútbol o otros tipos de juegos, pero no tanto así. El handball, por ejemplo, muchas veces ya me dijeron que no hay mucho apoyo. Porque, ¿qué tal estamos con el básquet?
1: Nosotros en Alto Paraná, como siempre le digo a los chicos, a los dirigentes, a los amigos, a los padres de familia, en Alto Paraná el deporte número uno es el fútbol de salón. Sabemos y somos conscientes de la gente que trae, la magnitud que maneja el fútbol de salón. El fútbol de salón es el clásico paranaense contra Franco. Paraguayo, clásico paraguayo. Y luego vinimos nosotros, ¿verdad? Está el básquet, el handball, el patinaje y vóley. Y creo que el pádel está también muy bueno ahora y fuerte en este momento. Uh-huh. Nosotros, yo, aprovecho el momento también para agradecerle a los amigos que nos apoyan siempre a mí, que me dan una manito en lo que sea, en lo que pueda. Y les comento que básicamente todo lo que nosotros generamos, todos los torneos internacionales, siempre recibimos un 20% o 30% del apoyo de los clubes donde estamos, ¿verdad? O donde estuve trabajando, pero todo ronda a través de los padres. Los padres son los que siempre están, lo que...
0: El brazo fuerte, ¿verdad?
1: Claro, el brazo fuerte, y con ellos realmente siempre conseguimos todo, ¿verdad? Yo siempre dije desde la escuela de básquet, de cuando arranqué hace 22 años atrás, siempre dije que sin los padres nosotros no somos nada, ¿verdad? Entonces, agradecerle a todos esos padres que desde un principio estuvieron acompañándome a mí, en mi trabajo al menos, ¿verdad? Y te puedo asegurar que las otras selecciones, las otras federaciones y las otras escuelas de Alto Paraná mismo van de la misma mano, ¿verdad? Entonces, eso es lo que te puedo decir ahora. Tenemos realmente apoyo. Hay, inclusive ahora hay empresas que están apoyando ahora para el campeonato nacional, están arrancando. Pero...
0: Y muchos de repente no se enteran.
1: Sí, exactamente.
0: De lo que va sucediendo y de lo que se va a dar ahora, que es el Campeonato Nacional de Básquet.
1: Exactamente, por eso recurrimos a usted en el espacio, por eso le agradecemos, para que podamos llegar a más personas y más interesados en darnos una mano para este campeonato.
0: El saludito para Adi Alvarenga, que es la que se contactó conmigo. Su hija también juega básquet.
1: Sí, juega.
0: Y es una jugadora espectacular, así que felicitaciones para ella y su familia. Dice Claudia Monzón, buenos días, excelente programa, bendiciones para todos. Y quiero cerrar con algo que de repente los jóvenes quieran de indicarle a los de su edad, que les gustaría decirles. ¿Cuál sería el mensaje de usted para los jóvenes?
2: Que si es que están practicando un deporte o les gusta un deporte, que hagan ese deporte, que no se queden con esas ganas. Hagan, intenten, esfuércense a lo máximo. Va a llegar un punto en donde de tanto que te gusta ese deporte ya le vas a agarrar costumbre y ya vas a poder hacer lo que otras personas ya saben hacer, porque ya vienen hace años haciendo ese deporte. Y nada, que no entren en malas vidas, cuídense
0: de los vicios, ¿verdad?
2: Ajá, y eso,
0: los malos vicios. ¿Tu mensajito cuál sería?
3: Así como dijo mi compañera, que persigan sus sueños, ¿verdad? Que si tienen un deporte, se esfuercen para lograr conseguir sus metas. Si sabemos que el sueño de muchos que hacen deporte es llegar a las grandes ligas, salir del país, jugar en otros lugares, y eso se consigue solo con mucho esfuerzo, con mucha disciplina. Hay que ponerle muchas ganas, no dejar que otros decidan por nosotros, que otros nos frustren, porque hay gente que no les gusta vernos triunfar, digamos, que eso es parte de la vida también, que mucha gente no va a confiar en nosotros, y ahí es el momento de demostrar que es todo lo contrario, que sí podemos, que somos los mejores y que, ¿por qué no? Un paraguayo en otras ligas, en otros países, en los lugares más grandes.
0: Espectacular, me encanta el mensaje de ustedes. No hay que rendirse, hay que seguir remándola con mucho más ganas hasta llegar al objetivo, ¿no? Sí. Todo esfuerzo tiene una recompensa después. Felicitaciones para ustedes, mucho éxito. Voy a estar en uno de los partidos, tengo que estar porque va a estar buenísimo esto, no me lo quiero perder. Y gracias, profesor, no sé si hay algo más que quiera indicar.
1: No, nada más, agradecerte por el espacio nuevamente, y a los chicos también porque hacen el esfuerzo, salieron a todo su colegio para poder
0: guapísimo
1: venir acá.
0: Sí, se entiende.
1: Volver. Entonces, nada más eso, muchísimas gracias a todos y le vamos a estar esperando en el campeonato.
0: Mucho éxito y que sea una de las muchas que podamos tener acá en nuestra zona, ¿eh? Y sí, sigan brillando ustedes.
1: Muchas gracias.
0: El saludito, son representantes de todos sus compañeros, ¿eh? Nos vinieron todos, obviamente. Entendemos que cada uno está estudiando, tiene 17 años, entonces hay que seguir estudiando, esforzándose y sin descuidar también esto que tanto le apasiona, que es el básquet.
1: Sí.
0: Gracias, profe.
1: Muchas gracias a ustedes.
0: 23 al 30 de agosto, este Campeonato Nacional de Básquetbol aquí en Ciudad del Este, sede deportiva de esta fiesta espectacular que tenemos que apoyar todos.

0: Ya me queda poquito tiempo para cerrar la edición de hoy. Vamos a escuchar qué nos dice Luis Fernando. No sé si tiene un chiste que contarnos.
1: Hola, ¿qué tal, Marina? ¿Cómo estamos?
0: Súper bien.
1: Te quería preguntar, ¿qué le hizo un jardinero a otro jardinero?
0: A ver.
1: Nos vemos cuando podamos.
0: Hoy me hicieron el día, de verdad que me reí muchísimo ya. Bueno, Beatriz dice también acá que quiere participar, la escuchamos.
2: Buenos días, Marina, acá te va el chiste.
0: A ver.
2: ¿Cuál es el baile favorito del tomate? La salsa.
0: Bien, ya me la sabía, Ya me pasaron incluso la respuesta. Buenísimo, Beatriz Jiménez. También Luis Fernando. Alguien más que quiere participar, pero ya tengo los ganadores. Vamos a escuchar.
3: Hola, Marina. Buen día.
0: Buen día.
3: ¿Ustedes saben de dónde viene el repollo?
0: ¿De dónde?
3: Del rehuevo.
0: César Soto. Bueno, ya tengo por acá los nombres. Ganó María Jaquet, un obsequio de Sarini. Carol Bilbao ganó el kit de alimentos primicia. Y Roberto Martínez, el obsequio del shopping China. Así que reitero, María Jaquet, el obsequio de Sarini. Carol Bilbao, el kit de alimentos primicia. Y Roberto Martínez, el obsequio de shopping China. Gracias a todos por la participación, por la buena onda. Tengan todos un buen fin de semana. Productivo, bendecido. Y a seguir en sintonía de la radio. Chao, hasta el lunes.
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Muy buenos días, bienvenidos a una edición más de Área 99. Canción de Scissor Sisters, I Don't Feel Like Dancing. No tengo ganas de bailar, nos dice el grupo de las hermanas Tijera. Maroon 5, Makes Me Wonder. La primera música del programa de hoy, viernes 7 de agosto de este año 2026. Yo soy Mario Gal, como siempre en la conducción, musicalización puesta al aire. Son 180 minutos de buenas músicas, informaciones breves, como siempre todo lo que se vaya desarrollando en el transcurso de la mañana. Informaciones del plano local, nacional y también internacional. Buena música, noticias del ámbito musical, de entretenimiento, del espectáculo, en fin, muchísimo contenido en 3 horas. 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Hoy la gran inauguración del intercolegial de la IEPAP. IEPAP es la Asociación de Instituciones de Gestión Privada del Alto Paraná. La inauguración del super intercolegial será esta tardecita noche en el predio del Estadio Municipal de Presidente Franco, ex Estrella del Este. Tanto el Bert International School como el BIS, como el Colegio Gimnasio del Saber, exactamente, el BIS y el GDS estarán participando con sus respectivas hinchadas. Está hecha la invitación a toda la comunidad educativa del Gimnasio del Saber y del Bert International School. 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La temperatura en Ciudad del Este, 15 grados, descenso de la temperatura del aire, es el reporte que nos brinda la Dirección de Meteorología. Tenemos 82% de humedad, el cielo se encuentra mayormente nublado, el viento sopla del sur sureste a 24 kilómetros por hora. Viernes fresco, cielo mayormente nublado, vientos del sur, luego variables, lluvias dispersas, luego mejorando, mínima 13, la máxima 18 grados. Para mañana sábado, fresco a cálido, cielo mayormente nublado, vientos variables, luego del sur, lluvias dispersas, mínima 14 grados, la máxima 24 grados. 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Volvemos a los 90 con Four Non Blondes. WhatsApp, bienvenidos.

The Pretenders con Don't Get Me Wrong. En el bloque Four Non Blondes, What's Up. También Scissor Sisters, I Don't Feel Like Dancing Makes Me Wonder, Maroon 5. Momento de noticias, información del plano nacional. Desmantelan banda de secuestradores colombianos que operaba en Paraguay. La Policía Nacional, en conjunto con el Ministerio Público, logró hoy la detención de 5 personas de nacionalidad colombiana que presuntamente integraban una banda que realizaba secuestros express en Paraguay. La detención se produjo luego de un rapto que duró 72 horas esta semana. Nacionales, adolescente muerta en Caazapá. 3 detenidos hasta el momento y se realizará la autopsia del cuerpo. La investigación por la muerte de la adolescente Roselyn Florentín Gómez, de 14 años, avanza con 3 personas detenidas y una autopsia que será determinante para establecer la causa de su fallecimiento. La fiscalía confirmó que las primeras versiones de los involucrados

0: de maniobras militares anuales de la isla, conocida como Han Kuang. Informaciones en la mañana.
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Al Corley con Square Rooms. Música que me pedían a través del WhatsApp 0973-994-505. La temperatura en Ciudad del Este 15 grados, humedad 82%. El cielo se encuentra mayormente nublado. El reporte dice que habrá descenso de la temperatura del aire. Para esta noche mínima de 13 grados. Mañana sábado mínima 14, máxima 24 grados. 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Nick Kershaw, Won't It Be Good, un clásico que querías volver a escuchar sonando en Área 99.

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Inicios de los años 80 con Alan Parsons Project, Eye in the Sky, una de las canciones que marcó presencia en el Mundial de Norteamérica 2026. Pero con la introducción de Sirius, que acompaña la canción Eye in the Sky. 10 de la mañana, 15 minutos en la República del Paraguay. En el siguiente bloque venimos con toda la información del momento.

En el año 2000, Roger Hudson estrenaba la canción Hungry. Y Roger Hudson, ex líder de la legendaria banda Supertramp. 10 de la mañana, 19 minutos en la República del Paraguay. www.educacionfm.com.py. Momento de noticias en el programa, en la radio.

Información del Plano Nacional. Denuncia del IPS estuvo 2 años cajoneada en el Ministerio Público. Fiscala aclara que pidió una investigación sobre la licitación. El Ministerio Público tuvo durante 2 años sin avances la causa en donde se presumían irregularidades en la licitación entre el IPS y la empresa Neipar Saeca para la adquisición de quirófanos modulares. Política. Diputado propone ley para limitar depósitos públicos en bancos. El diputado colorado Mauricio Espínola presentó un proyecto de ley mediante el cual busca limitar la concentración de recursos provenientes del IPS y de los organismos y entidades del sector público en las financieras o bancos privados de plaza. Internacional. Un misil balístico de Corea del Norte pone en alerta a Asia. Japón y Corea del Sur denuncian que Pyongyang amenaza la paz en la región. Son las noticias, informaciones en la mañana. La temperatura en Ciudad del Este es de 16 grados, humedad 82%. El viento sopla del sureste a 24 kilómetros por hora. El cielo veo mayormente nublado y atención, descenso de la temperatura en gran parte del país. 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Suena Turf, Magia Blanca.

El grupo indie Tame Impala que se llega desde Australia, la canción Drácula. 10 de la mañana, 28 minutos en la República del Paraguay. Un gran saludo a todos los oyentes de Hernandarias. Muchísima gente escuchando FM Educación en el Área 6. También ahí en la zona de San Francisco. Asimismo, nos escriben al WhatsApp 0973-994-505. Un día como hoy, 7 de agosto, pero del año 1958, nacía Bruce Dickinson en Nottinghamshire, Reino Unido, cantante, también compositor de los Iron Maiden. Bueno, es un gran vocalista, deportista, también piloto de avión. Un día como hoy nacía Bruce Dickinson, vocalista de Iron Maiden.

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Madonna con Bring Your Love, canción que se desprende del álbum Confessions 2, que se lanzaba el pasado 10 de julio. La información dice: Madonna y Kelly Minogue se han unido para lanzar el remix de la canción Love Sensation, After Hours. Se trata del último sencillo promocional del nuevo álbum de Madonna, Confessions 2, que se lanzó el pasado mes de julio. Esta alianza entre las dos leyendas de la música pop se da luego de una actuación sorpresa que hicieron juntas en el World Pride de Ámsterdam el pasado 1 de agosto. Por su parte, el último trabajo discográfico de Kelly Minogue fue Tensions 2, que se publicó en el año 2024. Y ya suena Madonna y Kelly Minogue, el remix de Love Sensation, After Hours.

0: Un estreno en el programa, Madonna junto a Kelly Minogue, Love Sensation After Hours Mix. Es el último corte promocional del nuevo álbum de Madonna, Confessions 2. 10 de la mañana, 55 minutos en la República del Paraguay. La temperatura en Ciudad del Este, 16 grados, humedad 82%. El viento sopla del sur a 24 kilómetros por hora. ¿Qué dice el pronóstico para mañana sábado? Fresco a cálido, cielo mayormente nublado, vientos variables, luego del sur, lluvias dispersas.
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Eurythmics con Sweet Dreams, este éxito mundial más grande y emblemático del dúo británico de synth pop Eurythmics, compuesto por Annie Lennox, por ahí también David Stewart. Esta canción, que se lanzaba a principios de 1983, llegó al puesto número uno del Billboard Hot 100 en Estados Unidos y se convirtió en un himno indiscutible de la década de los años 80. 10 de la mañana, 59 minutos. Visita nuestra página www.educacionfm.com.py. Edición viernes 7 de agosto. Arrancamos el fin de semana.

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Van Halen, Jump. Volvimos al año 1984 con este superclásico. 11 de la mañana, 18 minutos en la República del Paraguay. 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Euro 6.900 guaraníes a la compra, 7.350 guaraníes a la venta. El peso argentino 3 guaraníes a la compra, 4 guaraníes a la venta. Real 1.135 guaraníes a la compra, 1.160 guaraníes a la venta. 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Área 99 es una presentación del Colegio Gimnasio del Saber y también del BIS, Berta International School. Esta tardecita, noche 18:30, inauguración del Intercolegial de la AIEPAP en el Polideportivo Municipal de Presidente Franco. La invitación especial a toda la comunidad educativa del Gimnasio del Saber y del BIS. Calvin Harris, My Way.

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The Power of Love, el poder del amor. Hugh Lewis and the News, ahí está. Banda sonora de la película Back to the Future, junto al Doc y Marty McFly. Una de las trilogías más emblemáticas y rememorables del mundo del cine. Realmente, una de las mejores películas. Más aún con el DeLorean, el auto del futuro. Impresionante. Seguimos con músicas de película. Ahora, Ariane, Man on the Moon. Hace parte de la película Man on the Moon, protagonizada por Jim Carrey.

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0: Playboy.
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Volvimos a los años 90 con White Town, Your Woman, Tu Mujer. Canción que me pedían a través del WhatsApp de FM Educación, el 0973-994-505. 11 de la mañana, 47 minutos en la República del Paraguay. La temperatura en Ciudad del Este es de 17 grados, humedad 80%. El viento sopla del sureste a 28 kilómetros por hora. El cielo aún muy nublado. Descenso de la temperatura es el reporte que nos brinda la Dirección de Meteorología. Suena Gala, Free From...

El grupo italiano Gala, Free From Desire, banda sonora del Mundial de Clubes del año pasado, y también sonó bastante en el Mundial de Selecciones de este año en Norteamérica. 11 de la mañana, 51 minutos en la República del Paraguay. 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New Radicals lanza su primera canción en 28 años. Sí, los New Radicals regresan con One Night Only, su primera nueva canción en 28 años, luego del exitazo You Get What You Give, que se publicaba en 1998, aparece esta canción, One Night Only, New Radicals.

One Night Only, New Radicals, lo nuevo sonando en Área 99. Parte final, edición viernes 7 de agosto. Muchísimas gracias por la sintonía. Yo soy Mario Gal, como siempre, la conducción, musicalización puesta al aire. Buen almuerzo, buen resto de jornada, buen fin del reencuentro el lunes con toda la onda, la mejor música. Somos la compañía perfecta hasta la hora del almuerzo. Pronóstico para el fin de mañana sábado, jornada fresca, cálida, cielo mayormente nublado, vientos variables, luego del sur, lluvias dispersas, mínima 14, máxima 24 grados. Para el domingo, fresco a cálido, cielo mayormente nublado, vientos del sur, lluvias dispersas con ocasionales tormentas eléctricas, luego mejorando, mínima 14, máxima 21 grados. Nos vamos con Creedence Clearwater Revival. La voz de John Fogerty. Have you ever seen the rain? Hasta lunes.

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Son las 12 con 11 minutos, Bastille Joy, en el arranque del capítulo ya de hoy, viernes. Estamos arrancando el fin de semana aquí en la radio de música número 1, 99.7, en este 7 del mes de agosto, octavo mes de este 2026. ¿Cómo están? Espero que súper bien. Buen almuerzo, buen provecho para todos. Horario del almuerzo, de hacer una breve pausa y luego seguir con las actividades, con el compromiso, con el trabajo. Estás escuchando 99.7, gracias por esa preferencia. De forma directa a la señal en 99.7 y nuestra página educacionfm.com.py para los seguidores que escuchan, reciben la señal por internet, al igual que nuestra aplicación. Se vino de vuelta el fresquete, temperatura fresca aquí por el este del país. Actualmente tenemos 16 grados, 17 grados, con un cielo parcialmente nublado, según esta última actualización en la página de meteorología. No olvides de comunicarte con nosotros a través del WhatsApp de FM Educación. Te escuchamos, te leemos, 7399-4505. Y estamos en las redes sociales, @educacionfm997. Sean todos bienvenidos al capítulo de hoy, viernes, en vivo, hasta las 3 de la tarde.

Recordando Zoom, canción compuesta por Gustavo Cerati e interpretada por Soda Stereo. Fue incluida en el álbum de estudio Sueño Stereo del año 1995. Un poco de este grupo, clásicos del rock latinoamericano con Soda Stereo, Zoom. Pasaron 27 del mediodía. 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Vamos a más canciones. Estamos hasta las 3 de la tarde con todas las propuestas en este modo viernes. Arranque del fin de semana y está sonando ya para seguir avanzando. Katy Perry con Lifestyles.

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Dos grandes artistas en esta canción, Elton John y Britney Spears, Hold Me Closer. Pasaron 46 de las 12 en toda la República del Paraguay. WhatsApp de FM Educación, te escuchamos, te leemos al 7399-4505. 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Estamos comenzando otro fin de semana. 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Estamos en las redes, arroba Educación FM 997. Suena Love Me Again, John Newman.

0: Música de la reina del pop, de su más reciente álbum, Love Sensation. 13 puntualmente en toda la República, son las 13 puntualmente en Paraguay. Esta canción, por ejemplo, está dentro del top 30. Love Sensation, de la reina del pop, Madonna. Los 30 principales, mañana a la mañana hacemos la conducción, la primera edición de 9 a 12. Podés votar por tus músicas favoritas en la página de la radio www.educacionfm.com.py. 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
2: Hola, quería escuchar la música One Last Breath de Creed. Gracias.

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Modo viernes aquí en Educación FM en este 7 del mes de agosto. Feliz cumpleaños para las personas que están hoy celebrando un año más de vida. Que pasen muy, muy bien. La sintonía desde la página de la radio. Veo por acá muchas personas conectadas a través de la web educacionfm.com.py. Nuestra app también disponible. Por ahí hay planes de viajar este fin de y podés llevar a tu radio ahí en tu celular y escucharnos de paso donde vayas y donde estés el fin de semana. 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A ver por acá, hola, quiero hacer otro pedido de música. Love Me Harder de Ariana Grande y The Weeknd. Jasmine Jara, muchas gracias por tu contacto. Por acá también Wonderwall de Oasis. Buenas tardes, te escucho todos los días desde la web. Un fuerte abrazo, José. Y vamos con el pedido de nuestra oyente. A ver por acá, Jasmine Jara. Suena Ariana Grande junto a The Weeknd, Love Me Harder.

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0: Canción junto a Calvin Harris, Feel So Close. Recordando esta muy buena canción de Calvin Harris. Pasaron 30 minutos de la 1 de la tarde en toda la República del Paraguay. Estamos en este viernes compartiendo buenos momentos, buenas canciones, temperatura muy, muy agradable. Volvió el fresco. El último reporte del tiempo, descenso de la temperatura del aire. Y se va sintiendo nuevamente el fresquete, condiciones del tiempo que estaríamos teniendo prácticamente todo el fin de semana, con un cielo mayormente nublado, a parcialmente nublado. También veo que pronostican algunas lluvias para este fin de semana. Madonna y Kylie Minogue lanzan el remix de Love Sensation. La información tenés ahí en la página también de la radio, en la sección musicales. Se trata del último sencillo promocional del nuevo álbum de Madonna, que se lanzó el pasado mes de julio. Love Sensation Remix con Kylie Minogue y la reina del pop Madonna. Reitero, toda la información ahí en nuestro sitio. Un poco más de músicas electrónicas. Este sí es un clásico de la música dance. Vamos hasta el año 1999 para recordar a Alice DJ con Better Off Alone.
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0: Foo Fighters aquí en la 99.7, Learn to Fly, cuando faltan 3 minutos para las 14, la hora que pasás rapidísimo en este viernes, comienzo del fin de semana. 16 grados, la temperatura, sensación térmica de 15 grados aquí por el este del país. El cielo se encuentra parcialmente nublado. Para mañana sábado pronostican 14 de mínima, 24 de máxima, con un cielo parcialmente nublado, aparentemente lluvias para mañana sábado. También para el día domingo, la mínima de 14, máxima 21 grados. Lluvias con un cielo parcialmente nublado. 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Y comunicate al WhatsApp, te escuchamos, te leemos. Envía tu nota de audio pidiendo tu canción. Hola.
1: Me gustaría solicitar a Harry Styles. Ya muchas gracias y excelente la programación como siempre.
0: Gracias por tu contacto. Mejor tema del 2022. O se le consideró así al tema del británico. Harry Styles con As It Was.

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0: Gracias.
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1: September y la canción Cry For You aquí en la 99.7, 26 de las 14 en Paraguay. Muchas gracias por las comunicaciones a través del 73 99 45 05, y acordate que estamos en las redes arroba Educación FM 997. ¿Viste cuando descubrís que una marca estuvo presente mucho antes de que la conocieras? 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Y deja que la buena música te siga acompañando aquí desde la radio. 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Escuchando desde la página también, educacionfm.com.py. Te recuerdo que mañana estamos con el ranking Educación Top 30. Mañana de 9 a 12. Suena Starlight.

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Up All Night, canción de One Direction. Lastimosamente una banda hoy en día desintegrada y más trágico aún con la muerte con uno de uno de sus miembros, en este caso, Liam Payne. Esta música es del 2013, Up All Night de One Direction, recordando en este tramo final del capítulo de hoy, viernes, comenzando el fin de semana con esta temperatura muy agradable, fresca jornada aquí por el este del país. Descenso de la temperatura del aire, el último reporte del tiempo. Se viene un fin de semana bastante fresco. Aquí por sede 17 grados. 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Vamos con esta canción. Y cerrando el capítulo de hoy viernes, hasta acá presentados por Shopping Chino Importados, Lincoln, Ciudad del Este, Copiadoras Yaná del Paraguay. En un rato, de 3 a 5 de la tarde, mientras pasa el tiempo, conduce Cristian. Cerrando con este clásico, New Kid on the Block, Tonight. Mañana el ranking top 30 desde las 9 de la mañana.

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Y al sonido de London Beat con I Be Thinking About You. Estamos abriendo la edición de hoy, viernes de fin de semana de Mientras Pasa el Tiempo. A través de la número uno de música de Ciudad del Este, la 99.7. Viernes 7 de agosto. Puso linda la tarde, ¿eh? Presencia del Astro Rey. Fresca esta mañana, un viento frío, así que luego. Bueno, temperatura agradable a estas horas. Escampó, que había pronóstico de lluvia. Hoy tenemos la inauguración del Intercolegial AIEPAP a partir de las 18:30 horas en el Polideportivo de la ciudad de Presidente Franco. Se prepara el Colegio Gimnasio del Saber, se prepara el Berta International School para presentarse en este desfile inaugural. 19 grados la temperatura en Ciudad del Este, la sensación térmica unos 18. Hasta las 5 de la tarde, breves informaciones, buena música, sugerencias a nuestros auspiciantes. Quiero la participación de los oyentes. Habilito ya el WhatsApp de FM Educación 73994-505. 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Unidades en el kilómetro 4, en el kilómetro 8. Ahí en el kilómetro 4 está también la disco más 595 Lounge. Hoy viernes ya. Ya empieza la movida, viernes, sábado. Madrugada del sábado, del domingo, más 5. Se fueron 14 minutos de las 15. Cristian González ya aquí en Control Central, conducción. En este lindo tema, Elton John, Dua Lipa, la versión del DJ Dark Mouse and Remix, Cold Heart.

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Only the Horses, Sizer Sisters. También teníamos a Elton John y esta canción sí ya les presentaba con Dua Lipa, Cold Heart. 15:22. Con nosotros, chicos. 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Esta mañana, qué linda estuvo la Feria de Ciencias de la Naturaleza y Salud, de vuelta aquí en el Polideportivo de la institución, con los alumnos del segundo ciclo, cuarto, quinto, sexto grados. La presencia de los padres, familiares, están de parabienes los alumnos, quienes defendieron, expusieron sus trabajos, las profesoras, la profesora Alba Rosa, la coordinadora, directivos. Una muy linda actividad. En las redes sociales del colegio ya están algunas fotos, algunos videos. Nos seguís en las redes @ColegioGimnasioDelSaber.

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1: Ahí escuchamos el título de esta canción, This is what it feels like. Armin Van Buuren. Hoy 7 de agosto, día de San Cayepio. Pedile un trabajo a San Cayetano, el patrono del pan y del trabajo. ¿Por qué se celebra San Cayetano cada 7 de agosto en la Argentina? Por ejemplo, leo aquí en Diario La Nación la historia del patrono del pan y el trabajo. Se trata de uno de los santos más populares. Cada 7 de agosto se piden sus oraciones por el trabajo y la prosperidad económica. Mirá un poco, che, hoy 7 de agosto, día de San Cayetano, patrono del pan y del trabajo. San Calle. No era San Calle también que le pedías un novio? ¿O a quién era? Pedirle a un novio a San Antonio, San Calle, patrono del pan y del trabajo. 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Tienen también Festival del Folclore, ellos la próxima semana, que va a ser aquí en el multiuso del Gimnasio del Saber. 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
1: Charlie Brown Jr. con Gias Giluta, Gias Gloria.

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0: con UB40, Red Red Wine. Linda tarde, les decía. Descenso de la temperatura del aire, así que dice nuestro último reporte meteorológico. Para mañana sábado se prevén amaneceres fríos, tardes cálidas en gran parte del país. Hacia el domingo se prevé nuevamente un descenso de la temperatura del aire, lo que favorecería el predominio de un ambiente fresco durante gran parte de la jornada. En cuanto a las precipitaciones, para hoy se prevén lluvias dispersas en el norte y este del país, mientras que en el noreste podrían estar acompañadas de actividad eléctrica. Posteriormente, las condiciones tenderían a mejorar de manera gradual durante el transcurso de la jornada, mientras que en el resto del país la probabilidad de lluvias se mantiene baja. Entre mañana sábado y el domingo se prevén lluvias dispersas en sectores del norte, este y centro de ambas regiones del país. Veamos un poco la página de la radio también, que está siendo actualizada todos los días. Educacionfm.com.py es la dirección. Desde ahí puedes tomar nuestra señal online. Puedes descargar también el aplicativo de la radio disponible en Play Store, App Store. Madonna y Kylie Minogue lanzan el remix de Love Sensation. Un poco a Kylie Minogue junto a Madonna. Ese tema justamente podemos escuchar. Seguida nomás, ya está la pausa. Bueno, y después más abajo la pizarra cambiaria, donde lo que resalta es la caída del dólar americano. Ni 6.000 guaraníes ya no está. A la compra 5.900. A la venta 5.940. Muy bien. Visitar la página. Bueno, vamos a escuchar el tema de Madonna y Kylie Minogue, les decía, pero a la vuelta de la pausa. Cumplo con los anunciantes, enseguida estoy de vuelta.
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Esta es Sabrina Carpenter con Espresso. 16:23. John Armstrong en Paraguay, el piloto de Ford que pasó de los videojuegos al rally mundial, de campeón mundial de eSports a referente del rally real. John Armstrong, piloto oficial de Ford y desarrollador de videojuegos como Dirt Rally 2.0, IA Sports World Rally Car, debutará en la Tierra Roja de Itapúa, vinculado a uno de los linajes más importantes del automovilismo. Esta es la historia del piloto que convirtió la simulación en realidad. John Armstrong va a estar en el World Rally Car de Paraguay, Itapúa. Bueno, y vamos un poco de Itapúa acá a Zapá, el caso de la joven Roselyn, que murió por asfixia y la violencia sufrió tras su deceso, según autopsia. El médico forense Pablo Lemir confirmó la causa de muerte de Roselyn Florentín Gómez, la adolescente de 14 años que estaba desaparecida y la hallaron enterrada en Casa Paz. Informó que la autopsia determinó que el fallecimiento se produjo por asfixia por inmersión. Inmersión, digo bien. La ahogaron primero y después la descuartizaron, por decir así. ¡Qué bárbaro! De terror de películas, de nuevo suceso del departamento de casa para una joven vida que así termina, solo 14 años. 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Hablando del fútbol nacional, hoy se pone en marcha la fecha número 4 del Clausura 2026 de nuestro fútbol, ¿eh? Mañana está jugando Cerro, está jugando Olimpia. Visto que hay partidos el domingo, termina la fecha el lunes próximo. 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Y también Día del Niño en el Shopping Suni, pero de eso les voy a estar hablando un poco más adelante, porque ahora se viene quien. Daft Punk junto a Pharrell Williams. Esta canción, Get Lucky.

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0: ¡Qué buen tema! Charly García, Pedro Aznar, hablando a tu corazón. ¡Qué gran artista Charly García! Estos días estuve viendo bios, biografías que marcan la tuya, algo así, en Prime, de National Geographic. La vida de artistas como ser el Flaco de Spinetta, Charly García, Fito Páez, el otro, Salmón, Andrés Calamaro, gran artista, la época de Los Abuelos de la Nada ya es Andrés Calamaro, ¿no? Fue integrante también vocalista de Los Rodríguez en su momento, ¿no? Charly García, un ícono del rock argentino, ¿eh? El Flaco Spinetta, lo otro que estuve ya también mencionando, Papo y compañía, Teníamos también, la pausa, tras la pausa teníamos justamente a Charly García, ¿no? 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Muy bien los eventos que prepara el Shopping Suni junto al Día del Niño también para el domingo 16 de agosto a partir de las 15 horas, reitero. Nosotros preparamos también un especial el próximo viernes, de hoy en 8 justamente. Va a ser el viernes 14, anticipo ya del Día del Niño, con sorteo de premios, juguetes para ellos, invitados especiales, animación de personajes, música en vivo, todo el día el próximo viernes aquí en la radio. Estate prendido a la sintonía.
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0: Esta es Lucky Lee con I Follow Rivers. Esta versión remix. Incorporamos personal en la UNAE Ciudad del Este. Trabaja en un ámbito universitario de calidad y prestigio. Buscamos incorporar secretario, secretaria administrativo, de turno completo, remuneración acorde al desempeño más comisiones, perfil requerido, egresado, egresada de administración, ingeniería comercial, contabilidad o afines, con manejo de Excel y experiencia en gestión administrativa. Funciones: gestión administrativa académica, seguimiento de pagos de aranceles, atención a estudiantes, uso de sistemas informáticos. Se valorará como positiva la experiencia en cargos similares. Hay un link para postularte aquí en la sede de Encarnación, sede de Ciudad del Este. No, acá en la sede de Ciudad del Este de la Universidad Autónoma de Encarnación, Avenida Los Yerbales, esquina Quebracho, área 1. Y bueno, estamos preparando el especial Día del Niño también para el próximo viernes. Tenemos ya 2 kits de productos más 6 confirmados para sortear. 5 vouchers de 50.000 guaraníes cada uno, gentileza de Cuchipar. 2 obsequios, gentileza de Marcos Almeida, candidato a concejal. 6 kits de Chipería Leticia por el Día Nacional de la Chipa. Tenemos los pases libres de Cinemark, obsequios de Big Family Autoservicio, juguetes para niño, para niña, gentileza de la radio. Prepárate, ¿eh? Dentro de 8 días, el próximo viernes, especial Día del Niño, aquí en la radio. Y bueno, 17 horas puntualmente. Gracias a todos por la sintonía. Les deseo un excelente resto de jornada, un feliz fin de semana. Esta noche la inauguración. Bueno, tardecita noche, la inauración del Intercolegial IEPAP 2026. A partir de las 18:30, en el Polideportivo de la ciudad de Presidente Franco. A seguir escuchando la radio, las programaciones del finde. De mi parte es todo. Será hasta el... Hasta lunes.
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La mejor música electrónica en 99 House. Bienvenidos, yo soy Mario Gal. Como siempre, en la conducción y también mixando en vivo 60 minutos con las mejores músicas, con los tracks que suenan en los principales boliches, en los festivales, en fin, todos los lanzamientos en esta programación. 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Iniciamos con el DJ chileno Paul Arcán. La canción se titula Vórtice. Bienvenidos.

Roman Hope, Kaelum. En el blog escuchábamos a Spacer, The Olink, Paul Arcane, Vórtice. Muy buenos tracks en el arranque de una edición más de 99 House. 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Este y todos los fines de semana estamos por Capitán. La diversión hasta el amanecer, claro, en más 595. Música de Yoto, Something Good con Good Time. 99 House, lo mejor de la música electrónica. 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

0: con Chico Samba. En este super bloque, Pupas Nas, T. James Hype, Work, sí, vería Pupas Nas, T, junto a James Hype, ahí está. Work, At Night, Nari, Yoto, Good Time.
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0: Aaron Sevilla,
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0: Pump Up the Jam. Nueva versión de este clásico de Technotronic. 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

Toxic, Vintage Culture. El top DJ brasileño haciendo parte del programa. En el bloque Sistema para Disco, This Shit. También Broken Hill con Roland Clark, What the Fuck. Pump Up the Jam, nueva versión del clásico de Technotronic, junto a Aaron Sevilla. Por ahí también Cenav Tips. www.educacionfm.com.pi. 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Capitán Bar y más 595. Dead Mouse, nueva versión de este clásico ya de la música electrónica. Not Exactly.

Llegamos al final de una edición más de 99 House. Gracias a todos por la sintonía. La hemos pasado muy bien en 60 minutos que se fueron volando. En el bloque, canciones de Deadmau5, Vintage Culture, James Hype, en fin, grandes nombres de la música electrónica en este programa. Yo soy Mario Gal, como siempre, en la conducción y también mixando en vivo. Sigan escuchando la radio de música número uno de Ciudad del Este, la 99.7. Nos vamos con el italiano Benny Benassi, una versión de California Dreaming. Hasta la próxima.

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0: ¿Cómo están? Bienvenidos. Hemos llegado por suerte al día viernes. Completamos otra semana juntos en tu frecuencia, en la radio más elegida. Viernes a pleno. Viernes de clásicos. Viernes Eternos Hits.
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sentados, preparados, mirando el micrófono de frente, mirando el operador técnico, mirando para todos los costados, diciendo que van a escuchar tal canción, que van a escuchar tal otra. Bueno, hacé lo mismo vos. Comunicate, dejá un mensaje, escribí, redactá, mandá un mensaje de voz cortito. Las canciones pedidas siempre pasan por acá. Y aparte, para terminar la semana, que venga bien para arriba el sábado y el domingo, viernes de lleno, por esto que es Eternos Hit, que recién comenzó.

Vamos a ir saludando cumpleañeros, cumpleañeras del día de hoy, o los que han cumplido ayer, o el miércoles que no saludamos. Bueno, hoy viernes, tirón de orejas, cariñoso, suave, relajado. Un beso en la frente, en la mejilla, y avanzar. Canciones que son historia, como siempre, pasan por este Eternos Hits.

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si no me presenté, mi nombre es Rodolfo Laconi, más todo el staff, el equipo que hace posible esto, que estás pensando en cómo cerrar el día de hoy, el viernes, para después avanzar con sábado y con domingo, esa noche o mediodía que te hace reencontrar con amigos, con parejas, amigas, con gente de un grupo de WhatsApp, no sé, o estás solo o estás sola, unas buenas pastas, algo a la parrilla, algún pollo, pizza, estoy delirando en cuanto al hambre. De noche, tarde o mañana, viene bien todo, la música acompaña, eternos hit de viernes.

Vamos llegando a los temas elegidos, como siempre, fanpage en Facebook, el llamada Eternos Hit, el mensaje de texto, el fijo, el WhatsApp, el mail, y también a través del Instagram Rodola Coni, nos seguimos todos mutuamente. Canciones al estilo Eternos Hit que son imborrables y valen oro.

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0: bien por las canciones elegidas. Hay un montón de canciones para escuchar. Y bueno, el fin de semana va a decir que descansemos un poco, aunque hay una muy buena programación en la radio, recontra sugerida. Y después sí, avanzar de vuelta con el lunes y este mes que espera que en poco tiempo, nada más un par de semanas, arranque nuestra primavera. Por ahora, todo invierno. Abrigo, sí, pero muy buenas canciones.
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elegir muy buena música, saludar a los sponsors, comercios, firmas, empresas que están junto a nosotros esta temporada, invierno 2026, en la segunda parte del año. Aprovechemos, elegimos buenas canciones, que de a poco después tenemos que despedirnos.

Seguimos saludando a la gente que está festejando su cumpleaños, algún aniversario de algo, no importa, un cumplemes, está bien, bienvenido. Todas esas excusas, ya pasó el mundial, estamos pensando en otra cosa y en el resto del año, porque en poco tiempo arrancamos temporada primavera, alguna escapada, un viaje cortito, una salida que puede ser esta noche o mañana, es decir, sábado de la mañana, no hay nada que hacer, no tengo trabajo, obligaciones, vamos, solo, sola, moto, auto, colectivo, es decir, me voy a tal lado, vamos a pasear y volvemos al domingo, no sé, estoy tirando ideas. Mientras tanto, la música siempre conectada con Eternos Hits.

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Llega este último bloque de música elegida, porque después sí habrá que guardar todo, acomodar todo, que quede todo listo, porque hay más programación después de nosotros. Nosotros recién volvemos el día lunes, pero con una valija llena de canciones. Canciones finales y nos despedimos.

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Que la pase muy bien durante el resto del día de hoy. Bien el sábado, muy bien el domingo, que el tiempo acompañe. Si te gusta, mejor todavía, y pensar que el lunes arranca la rutina otra vez. Sí, con fiaga, con pereza, pero acá estaremos, siempre firmes. Esto fue una semana más de Invierno Juntos 2026, de Eternos Hits hasta el lunes.

0: acá llegamos por hoy en Eternos Hits. Te esperamos la próxima.
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